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16: ¿A poco no se te antoja algo fresco, acidito, con mariscos? Hoy utilizaremos camarón mexicano para nuestro platillo sabio, un orgullo de nuestra producción local que nos permite tener calidad y sabor los 365 días del año. Acompáñanos a preparar un aguachile de camarón con puré de camote.
17: Además, tras una separación de pareja, reajustar las cuentas es clave para la tranquilidad familiar. Pero, ¿cómo lograrlo sin desgastar tus finanzas? En este mes de la paternidad, analizamos la realidad económica de los nuevos hogares y te compartimos 4 claves fundamentales para reorganizar tu dinero y construir estabilidad futura.
16: ¡Comenzamos!
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17: El camarón es uno de los productos pesqueros favoritos de las y los mexicanos, ya que además de que es delicioso, está disponible en el mercado durante todo el año. Además, nuestro país es el segundo mejor productor pesquero y acuícola de camarón en Latinoamérica, según un reporte de la Organización de las Naciones Unidas para la Alimentación y la Agricultura.
16: Su consumo aporta vitamina B12, B9 y B3, las cuales apoyan al metabolismo, al sistema nervioso y al sistema inmune. Sin duda es el candidato perfecto para el platillo sabio Profeco de este mes. Un delicioso aguachile de camarón con puré de camote. Una preparación fresca y con equilibrio de cítricos y picantes.
17: Atrévete a probar esta combinación gastronómica. Para esta receta necesitaremos los siguientes ingredientes: 500 gramos de camarón mediano o grande, sal, pimienta blanca molida, 120 mililitros de pulpa de maracuyá fresca, 180 mililitros de jugo de limón, un limón amarillo, jugo y ralladura, un pepino pelado, un chile serrano, un chile habanero pequeño, medio manojo de cilantro, 40 mililitros de aceite de oliva, una cucharadita de miel y una cucharadita de salsa de soya.
16: Para la parte dulce del platillo, el puré de camote, ocuparemos 280 gramos de camote naranja, 2 cucharadas de mantequilla sin sal, 2 cucharadas de crema para batir, 1 cucharadita de miel de abeja, sal, pimienta negra molida, 1 pizca de canela en polvo, 1 cucharadita de aceite de oliva, 2 cucharadas de nuez, 2 cucharadas de queso de cabra.
17: Y para el emplatado necesitamos 1 taza de cebolla morada fileteada, 1 taza de pepino en láminas finas, 1 cuarto de mango petacón en cubos pequeños, 1/2 manojo de cilantro criollo, 2 cucharadas de ajonjolí negro tostado, semillas de maracuyá y tostadas horneadas.
16: Ya con nuestros ingredientes listos, empezaremos con la preparación del aguachile. Comenzamos limpiando y abriendo los camarones con un cuchillo pequeño en corte mariposa para retirar la víscera. Una vez limpios, los colocamos en un bowl y les espolvoreamos sal y pimienta blanca. Después, los refrigeramos. Mientras tanto, licuamos la pulpa de maracuyá fresca, el jugo de los limones y la ralladura, el pepino pelado, el chile serrano y el habanero, el cilantro, el aceite de oliva, la miel, la salsa de soya y salpimentamos al gusto. Colamos la mezcla parcialmente para conservar un poco de textura. Luego, la agregamos al bowl de los camarones, revolvemos y los dejamos de 5 a 7 minutos.
17: Para la preparación del puré de camote, comenzamos lavando y secando los camotes. Los llevamos al horno enteros con aceite y sal a 180 grados Celsius durante 50 o 60 minutos. El camote debe quedarnos muy suave para poderle retirar la cáscara sin dificultad. Lo machacamos y lo colocamos en un recipiente para reservarlo. A fuego bajo, en una olla, agregamos mantequilla y la crema para batir. Apagamos la mezcla antes de que hierva. Integramos esta mezcla al camote machacado con movimientos de abajo hacia arriba. Luego incorporamos la canela, la miel, el queso de cabra, la nuez y salpimentamos al gusto. Antes de servir es muy importante integrar a nuestro aguachile, el pepino, el mango y la cebolla.
16: Ahora sí, ya que tenemos ambas preparaciones listas, vamos al emplatado. En una tostada horneada colocamos el puré de camote y el aguachile.
17: Terminamos con semillas de maracuyá, el cilantro, un poco de aceite de oliva y espolvoreamos el ajonjolí.
16: Ya tenemos listo nuestro aguachile de camarón. No olviden que el platillo Sabio Profeco es fácil de preparar, tiene buen sabor, aporta un balance nutricional y rinde para varias porciones.
17: En este caso, esta preparación tiene un costo de $290.94 y está pensada para 6 porciones. Anímense a prepararlo y cuéntenos en nuestras redes sociales cómo les quedó.
18: Revista del consumidor.
16: En la familia hay temas que pocas veces nos atrevemos a tocar, pero es importante y útil hablar de ello. Uno de esos temas es ¿qué pasa con la paternidad y las finanzas tras una separación? Ya que reajustar las cuentas es clave para la tranquilidad familiar.
17: Y junio, mes en que se celebra la figura paterna, representa una oportunidad para reflexionar cómo ha ido transformándose este rol. Durante una separación de pareja se requiere reorganizar las finanzas para seguir cumpliendo con las responsabilidades y mantener el equilibrio personal.
16: Además, hay que tener en cuenta que este es un tema del presente, debido a que los cambios en la estructura familiar son cada vez más frecuentes. De acuerdo con el Instituto Nacional de Estadística y Geografía, en 2024 se registraron 161.932 divorcios en México, lo que equivale aproximadamente a 33 divorcios por cada 100 matrimonios.
17: Sin duda, este contexto refleja que las separaciones forman parte de la realidad actual y que cuando ocurre, no solo implica una transformación emocional. Pasar de un sistema compartido a uno individual exige una administración consciente, ordenada y sobre todo alineada con la situación presente.
16: En otras palabras, se necesita mantener un equilibrio financiero que implica cubrir responsabilidades compartidas como el sustento de hijas e hijos mientras se solventan los gastos propios. Es común enfrentar pagos como renta, servicios individuales, traslados o el equipamiento de un nuevo hogar.
17: Muchas veces esto ocurre con el mismo nivel de ingresos o incluso uno menor, lo que hace indispensable replantear la administración del dinero para que la nueva realidad no genere desgaste o desequilibrios. para que puedas organizar tus finanzas de la mejor manera en esta nueva etapa, aquí te dejamos cuatro claves fundamentales. Toma nota.
19: Clave número 1. Redefinir el punto de partida. Antes de decidir, es fundamental tener claridad sobre la situación actual, ingresos, deudas y gastos. Este diagnóstico permite construir un presupuesto realista.
17: Clave número 2. Priorizar con visión integral. Las obligaciones legales, como la pensión alimenticia, son pilares del presupuesto, pero deben analizarse junto con los gastos básicos personales y el ahorro. El objetivo es cumplir con los compromisos sin comprometer tus finanzas.
19: Clave número 3. Ajustar el estilo de vida. Intentar mantener el mismo nivel de gasto que se tenía antes de la separación quizá no sea posible. Adaptarse al ingreso disponible es clave para evitar presiones innecesarias.
17: Clave número 4. Organizar los pagos periódicos. Contar con un calendario de pagos y ubicar fechas clave permite tener mayor control. Esta práctica evita recargos y reduce el estrés financiero.
19: Todas estas claves, junto con tu interés por gestionar tus finanzas tras la separación, te permitirán sanar tu relación con el dinero. Porque en esta etapa, la prevención no solo trata de evitar problemas, sino también de establecer las bases de una estabilidad futura.
17: También puedes seguir estas otras recomendaciones. Formaliza acuerdos para tener claridad y certeza jurídica. Crea un fondo de emergencia para respaldar imprevistos.
19: Evalúa seguros que protejan tu patrimonio y capacidad de generar ingresos. Revisa periódicamente tu situación financiera para realizar ajustes oportunos.
17: Una nueva etapa familiar merece un nuevo plan financiero. En la Revista del Consumidor de junio, te llevamos de la mano para que logres esa tranquilidad que tu familia necesita.
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Como dice mi abuela, hay un tiempo para todo, y ahora es el tiempo, es el dueño de este momento. Enrique.

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0: Máxima 99.1, 6:17. Máximos, muy buenos días. Buenos días, Mapache.
1: Uy,
0: te saludo. Días. Muy buenos días a todos los que nos están sintonizando a estas altas horas de la madrugada. Oye, Mapache, antes de platicar con todos ustedes, contigo y con los máximos, déjenme primero, antes que todo, mandarle un sensible saludo y abrazo a nuestro compañero Daniel Domínguez por la muerte de su señora madre Beatriz Leticia Domínguez Ponce, que el día de ayer pues partió a un mejor plano, a otro plano. Nos ha dejado de este plano terrenal, así que pues un saludo, un abrazo y un pésame a la familia de Daniel Domínguez, nuestro compañero, que el día de ayer pues falleció su señora madre.
1: Así algo que, muy fuerte, ¿no? Le enviamos un abrazo, no hay palabras para hacerte sentir mejor cuando sucede algo así que, compañero, reciba un gran abrazo y pues que en paz descanse su señora madre, y estamos aquí para lo que necesite.
0: De parte de toda esta empresa, de Plataforma Informativa Juárez, de Plataforma en Difusión a nivel estatal, Daniel Domínguez ha colaborado con nuestros compañeros de Plataforma Informativa en la ciudad de Chihuahua, para los enlaces estatales del noticiero de Plataforma Informativa. Y pues de parte de todos los que elaboramos en esta empresa, Daisy, Miguel Moreno, Sandra Hernández, de todos los locutores y de todos los demás compañeros que estamos esparcidos a lo largo del estado, pues mandarle un gran abrazo a nuestro compañero Daniel Domínguez. Así es. Ahora sí, tú, ¿cómo te llamas?
1: ¿Qué?
0: Mapache, ¿cuál? Ahora sí, Mapache.
1: ¿Qué? ¿Qué pasó?
0: Comenta, ¿qué hay que hacer aparte de irnos?
1: Qué calor Domingo. Tengo. Qué guapo soy, qué ritmo. Oye, tengo. Toma.
0: 6:20 de la mañana y ya estamos a 24 grados.
1: No está tan asfixiante ahorita. Pues no, pero
0: porque está nubladito, bro.
1: Y porque en la noche ventió un poco, pero si salías en la noche, el viento muy caliente.
0: Caloroso, estaba caliente. Estaba más caliente el aire que yo. Estaba,
1: así caray, no, ahí sí ya está canijo.
0: Ay, espérate, no se escuchó.
1: Y luego que tú siempre andas. No, sí está difícil, ¿no?
0: Imagínate.
1: Estábamos, fíjate, por ahí de las que 10 de la noche, 9, 10 de la noche, ya estábamos en 32 grados.
0: Sí.
1: No sé. No sé si llovió por algún lugar, porque me salía que pronto se sanan las lluvias. ¿Cuáles?
0: Sí, mi ventanómetro no percibía ninguna lluvia, pero...
1: No.
0: A ver, según mi aplicación, a ver si... Ábrete la tuya, a ver si no te dice otra cosa.
1: ¿Qué pasó?
0: Pero mira, la máxima para hoy marca 33 grados centígrados, 23 como la mínima.
1: 33 y 22, solamente varía en la mínima. Para mí son 22.
0: Pero ahí te va. Como a las 4 de la tarde empieza a haber probabilidad de lluvia.
1: ¿A poco sí?
0: Sí, aquí me marca que a las 16 horas, a partir de las 16 horas, estará... Ah,
1: bueno, sí, aparece un 24% de lluvia.
0: Y ya no parará hasta mañana el amanecer a las 4 de la mañana.
1: Pues ojalá. No lo creo, ¿verdad?
0: Todavía el lunes...
1: un 15, ¿te sale?
0: Habrá, a ver, espérate, ¿cuánto? Un 50% para el caray. Lunes.
1: Ay, se me hace mucho.
0: Para el lunes. Que, insisto, ya cesaría la lluvia a las 4 de la mañana del lunes. Y aquí la aplicación pues me dice que por ahí, por alrededor de la 1, 2 de la tarde, volverá a haber un poquito de más de probabilidad de lluvia para nuestra frontera. Que digo... La lluvia, pues la estoy esperando desde el jueves, viernes. Quiero lavar el carro y nada más, ¿no?
1: Nada, pues ay, es no que... Manches. Ay, entonces ahora entiendo todo esto por tu maldita culpa.
0: Porque
1: si hubiera lavado el carro, llueve. Porque siempre parece adrede, siempre que lavas tu carro,
0: sí,
1: llueve, ¿no? O si no, ha de ser la vecina, ¿no? La señora de aquí que encajó el cuchillo en la tierra.
0: Ah, caray.
1: Y espantó la lluvia, ya ves que eso se dice, ¿no?
0: Ah, sí.
1: Antes en los ranchos así le hacían las abuelitas cuando no querían que lloviera.
0: Órale.
1: Clavaban un cuchillo en la tierra y la tierra le hacía ¡ouch! y no llovía.
0: Ah, caray. No, pues fíjate, eso sí no me la sabía.
1: ¿Ah, no? ¿A poco nunca te has topado con un meme de ese?
0: No.
1: Órale.
0: Ay, ya deja de ver la tele, mapache.
1: No, pues si yo ni veo tele.
0: Deja de ver la tele.
1: Acuérdate que me quedo dormido. No. Oye, a mí no me sale el 50% de lluvia para mañana,
0: el lunes,
1: ¿eh?
0: Para
1: me sale en 24. Mira.
0: No es 24 mañana.
1: Lo dudo mucho que vaya a llover tanto, porque el martes tendremos máximas de 39, entonces
0: sí, no,
1: comienzo
0: no,
1: a dudarlo un poco, porque si llueve no va a ser tanto calor, pero no creo, porque me marca máximas de 39. Miércoles máximas de 40. Aparecería una probabilidad de tormentas eléctricas para el viernes con un 33%. Suponidamente, ¿verdad? Suponidamente.
0: Pues,
1: así es, sí, como no, sale, o sea, quién sabe.
0: Yo también, la verdad es que lo dudo mucho.
1: Por
0: yo,
1: eso es el pronóstico.
0: Estoy esperando que llueva desde el jueves. Bueno, el lunes revisé y desde el jueves supuestamente iba a llover.
1: Había probabilidad,
0: viernes,
1: ¿no?
0: Ajá. Y luego se brincó para el viernes y luego para el sábado y luego ahorita sábado y domingo. Digo domingo y lunes, no, mejor ya mueren.
1: Pues a ver si ahora más al rato, pero.
0: Bendito.
1: Aquí me aparece que pues ahí está la probabilidad, pero
0: bendito
1: pues,
0: clima de
1: eso
0: Ciudad
1: a que llueva,
0: Juárez, ¿no?
1: Quién sabe qué suceda, ¿no?
0: No.
1: Pero bueno, en fin, ¿cómo andan, Máximos? ¿Qué han hecho el fin de semana? Todavía nos faltan algunas horas de este domingo. ¿Qué esperan hacer el día de hoy? ¿Cuál es el plan del día de hoy?
0: ¿Qué plano? ¿Qué máximo? 656-199-5991. Nuestro número de WhatsApp. Estamos aquí pendientes de sus mensajes de texto, fotografía. Y nos pueden enviar también notas de voz. Uh-huh. Pues nomás, ¿no?
1: ¿O será que es domingo familiar, no? A los parques, tal vez.
0: Ah, ¿a los parques?
1: A los parques, al Borunda, al Chamizal.
0: ¿Tan temprano?
1: Al Central. Bueno, no ahorita, pero el plan para el día de hoy probablemente sea eso, ¿no? Es domingo familiar.
0: Sí.
1: Ahorita, pues seguir durmiendo. Y los que ya andan...
0: Sí, ya, déjame.
1: Los que ya andan en la chamba...
0: Déjame,
1: pues,
0: si me duermo.
1: Pues, los que andan en la chamba, pues a darle duro, no tienen de otra, ¿no?
0: Sí, los que ya andan transitando por nuestras benditas calles de nuestra ciudad.
1: Que no hay tanto tráfico. ¿Qué tal te tocó a ti?
0: Tranquis.
1: No, nomás
0: la
1: dos,
0: verdad
1: tres
0: es que
1: carros y ya se acabó.
0: Me detuvo más los semáforos,
1: eso
0: todos
1: sí,
0: mal sincronizados.
1: Sí, como
0: que
1: siempre.
0: El tráfico, pero aquí andamos, llegando tarde, como siempre.
1: Ah, ya ves. Cómprate una bici.
0: No,
1: vas a volver
0: no,
1: a llegar si tarde, pero vas a llegar en bici.
0: Pero en bici, más cansado.
1: Pero en bici.
0: No, pues ahí te mira tú. Con razón llegaste después que yo.
1: Está como el meme de este mundial, ¿no? Sobre la selección mexicana. De que
0: ¿cuál?
1: Yo viendo otra vez el partido de la selección en la escuela, pero ahora soy el conserje.
0: No
1: lo has visto.
0: No lo he visto.
1: No, Chuy, te hace falta ver más bots, te digo.
0: No, pues tú que te la andas.
1: ¿Qué?
0: Andas ¿qué con el teléfono en la mano siempre y todo
1: claro,
0: el día.
1: Claro, ya hasta me lo voy a añadir. Ya no puedo sin traer el teléfono conmigo.
0: No, yo sí.
1: Es parte de mi vida el teléfono. No te creas, sí, harta de repente.
0: Sí. No, pues sí. Nomás no la avientes en ese hartazgo.
1: No, ya de por sí ya no sirve. ¿Tú quieres que lo avienten, hombre?
0: Con las utilidades, pa. Un su iPhone 18.
1: ¿No has visto el meme de las utilidades?
0: No. ¿Cuál de todos? Eso sí los he visto. ¿Cuál de todos?
1: De todos, ¿verdad?
0: No, déjenme decirles. Ustedes, máximas, les tocó reparto de utilidades en este pasado mes de mayo.
1: 8 pesitos, ¿no?
0: Un peso, como mis compas del Cinemex.
1: ¿Neta?
0: Que no les...
1: Pues ya nomás hay uno, ¿no? ¿Cuántos hay?
0: Bueno,
1: uno,
0: a nivel...
1: ¿A
0: eso,
1: nivel nacional?
0: Esto sucedió en la Ciudad de México. Ajá. Pero sí subieron todo... Estuvieron pegando carteles y cartulinas y hojas de cartón. Ajá. Diciendo... los empleados de Cinemex trabajan sin utilidades.
1: Así que, y lo pues, que les llegaron a dar de utilidades ya se lo gastaron en las cartulinas, ¿no?
0: Sí, ah, no, ya... No, ¿te imaginas?
1: Y en los marcadores y todo el rollo.
0: Changos, qué triste.
1: Pero mejor vámonos con la música, Chuya.
0: ¿Para qué
1: recordamos cosas tristes?
0: Tan tristes, sí. Bueno, Máximos, vámonos con algo de Carlos Rivera y Alejandro Fernández. Esto se llama Sin Despedida. Aquí en Máxima 99.1 FM.
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0: 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Son las 7 de la mañana con 5 minutos, 7 con 5.
1: Casi 7 con 6, mapache, casi.
0: Casi.
1: Ahora sí, 7 con 6.
0: Oye, sobre la inauguración del Mundial, bueno, se ha dado mucho de qué hablar, ¿no? ¿Qué onda con la seña de Belinda hacia la cámara, ¿no? Ahorita que escuchábamos a Belinda.
1: Estaba haciendo la técnica de
0: Ten Shin Han.
1: De Ten Shin Han, ¿no?
0: De Ten Chingando, por favor. Pues yo también dije eso, ¿no?
1: ¡Tan chingando! No, que no era Río, algo, ¿no?
0: No sé cómo era. Pero, ¿qué onda con esa seña, no? Illuminati, no Illuminati.
1: ¡Nah, hombre! ¿Y que a quién anda diciendo eso?
0: Oh, es lo que está en redes, chuy.
1: Que no se les hace más importante respirar o algo así, bueno, a la gente que trae esas teorías. Sí.
0: Pero, no, ¿qué fue?
1: ¿Niña o niño?
0: ¿Qué fue esa señal de Belinda?
1: ¿Qué fue, mapache? ¿Qué fue?
0: ¿Era la Shakira de Temu o de AliExpress?
1: Era... Ah, porque también traen esa teoría, ¿va? Que Shakira no era Shakira.
0: Es que no se parece. Pero a raíz de esto, Shakira ya comenzó a publicar estados y a publicar videos, ¿sí?
1: Que publique los detrás de cámaras, hombre.
0: Pues ya publicó como un par.
1: Ah, sí.
0: Pero es la misma que no se parece. Ahora, vaya, yo fui a ver a Shakira hace algunos años. Uh-huh. Y Shakira tiene el cuerpo muy diferente. Yo cuando la vi, ah, caray, ¿no es Shakira? ¿No le alcanzó a la FIFA para pagarle? ¿O?
1: ¿Quién sabe?
0: ¿Será que nomás va a ser para la clausura?
1: Si le pagaron para el Dai, ¿por qué no le habrán pagado para que fuera?
0: Oye, lo que sí se me hace una aberración que varios medios de comunicación de aquí, de Ciudad Juárez, es que sale J Balvin con el sombrerito con plumitas y luego le hace un guiño a Ciudad Juárez.
1: Ah, sí, por el pachuco.
0: Ahora... Mucha gente decía, ni nos topa, ¿no? Seguramente sí nos sabe topar porque viene muy seguido al paso.
1: Ajá.
0: Pues claro que sí, ha de saber de Ciudad Juárez, pero de eso, hacerle un guiño a Juárez, no creo, la neta, ¿no? Habría que preguntarle. Porque
1: déjale,
0: Marco. Sí, por favor, su atonda no era de pachuco, ¿no?
1: Marco.
0: Que decía, no, que traía pantalón holgado y camisa. No, esa no es la vestimenta de un pachuco. Te pasan de lanza. No sé qué te pareció la inauguración, pero yo creo que dentro de...
1: ¿Cuál de las tres?
0: La de México.
1: Me aventé las tres. ¿Cuál de las
0: tres? De la de México. Yo creo que se la llevó Maná.
1: ¿No? Maná.
0: Pero que nunca estamos de acuerdo con nada, porque hay mucha gente que decía, es que, ¿por qué no Caifanes? ¿Por qué no Café Tacuba?
1: No.
0: ¿Por qué no el Tri?
1: Yo creo que más que nada se decidieron.
0: Pero el de Lilia Downs estuvo muy bueno también.
1: Ah, sí, no, Lilia Downs.
0: Espectacular,
1: ¿eh? No, es que Lilia Downs es una superartista. Pero yo creo que metieron ahí, a lo mejor no forzado, pero metieron a Maná por lo que había sucedido con Dua Lipa. Yo casi estoy seguro que fue por ahí el asunto.
0: ¿Quién sabe?
1: Porque la neta le fue muy bien. Mira, hasta la publicaron en Spotify, la canción de Oye, mi amor.
0: Sí, en el repertorio de Dua Lipa, sobre los conciertos en México.
1: Entonces, yo creo que fue más bien por ahí, de que la canción le ha ido muy bien, pues ese palomazo que se aventaron en los conciertos.
0: Imagínate que hubieran invitado a Dua Lipa. Y todo.
1: No, cállate.
0: Lo que hubiera sido, ¿no?
1: Oye, mi amor.
0: Imagínate nomás. Danny Ocean estuvo bien también, me gustó.
1: La verdad es que la inauguración, la mexicana, la verdad es que a mí me gustó mucho. Sí se me hizo muy desabrida. Porque para empezar ni conocía, la única que conocía de los artistas fue Anita, la de Canadá.
0: Pues es lo que yo te decía la otra vez, ¿te acuerdas? Que los demás artistas no todos eran así como
1: no todos traían el mismo punch.
0: Y acá en México sí.
1: Exacto, acá en México sí. Aparte, pues quién no conoce a Lilia Downs, a Danny Ocean, a Maná. Entonces, pues sí, estuvo mucho más entretenido el show de la inauguración acá en México que definitivamente Canadá. Y por supuesto, fue un gran espectáculo la inauguración de Estados Unidos en el Estadio de Los Ángeles. La verdad es que estuvo muy...
0: A Lila Downs, no sé si recuerdas, pero ya la tuvimos en un Fish.
1: Sí.
0: Aquí en Juarito, sí, sí, sí. Y espectacular,
1: venido, sí, sí, sí, ha venido a Ciudad Juárez.
0: No sé si una, dos o tres veces, pero yo me acuerdo un Fish de, no sé, el 2015, creo.
1: Ha venido aquí varias veces, ¿eh? Ha venido varias veces a Ciudad Juárez, incluso una vez vino también a La Feliz, si mal no recuerdo.
0: Creo, ajá.
1: Y ha venido a Chihuahua también, ¿eh? Estoy hablando a la ciudad de Chihuahua.
0: Y llena chido, mucho, ¿eh?
1: Sí, es que canta muy bien, canta muy precioso. Bien.
0: Por eso te digo, y luego, fíjate, los vestuarios, ¿no? Cuando participó Lila Downs, uh-huh, estuvo muy bueno. Pero te digo, entre Lila Downs y yo creo que Maná.
1: Maná.
0: Nah, sí se la aventaron chida, ¿eh?
1: Maná.
0: Y viste cómo, ahorita que hablabas de la canción de Oye, mi amor, cómo se ha convertido en un himno. Todo el Azteca, sí, o Banorte, o Guillermo Cañedo, o Estadio Ciudad de México.
1: O el Coloso de Santa Úrsula.
0: El Coloso de Santa Úrsula, sí, es cierto. La cantaron a todo pulmón, ¿eh?
1: A todo pulmón.
0: Es que, neta, perdón por la palabra, el mexicano es un desmadre. ¿Viste con los coreanos cómo
1: andan?
0: Oye,
1: no.
0: Beso de tres.
1: Oye, ¿qué tan despapalle no somos? Que la otra vez me estaba aventando la estadística.
0: Es una muy mala influencia.
1: En el mundial pasado, fíjate, qué tan mala influencia somos los mexicanos. Ajá. En el mundial pasado, en todo el torneo,
0: sí,
1: nomás hubo 4 expulsados.
0: Ajá.
1: Nomás jugó México en la inauguración y fueron 3.
0: Nomás. Somos un desmadre los mexicanos, en serio.
1: No nos aguantamos,
0: sí, mapache. ¿Sí viste esa de los coreanos?
1: No nos aguantamos. Sí. Un pobre coreano acá arriba de todos y la frente.
0: Sí, bueno, que lo están.
1: No, pobrecito.
0: Oye, pero el de beso de tres, neta, ¿cómo somos los mexicanos bipolares, ¿no? Beso de tres, se dan el beso de los tres. Y luego les aventaron el perrito de Mickey Mouse, Pluto. ¡Pluto! Caray. Todavía. No, nah, los coreanos están felices. ¿Eh? Es que salieron a las calles a comer tacos y todo. Es una fiesta, en serio.
1: Por lo menos en la Ciudad de México, sí, es una fiesta, es un despapalle, sí, y es un desmadre por todos los
0: lados. Neta que
1: por
0: sí.
1: Por donde digas, me cuentes. Que porque si les llueve, que por si la manifestación, que si la otra manifestación, y lo que si ya cerraron tal lugar. No, somos un despapalle.
0: Neta,
1: en serio. No.
0: Nada
1: no.
0: Como el mexicano, por eso no los quieren en ningún lado.
1: Oye, y luego, no, fuera de broma, y luego también, ay, no, ¿cómo explicar? ¿Cómo explicarle a la gente
0: que
1: en el primer día del mundial ya llevamos 2 fallecidos?
0: Ya.
1: Fíjate.
0: O fue un señor que le dio un paro cardíaco afuera, ¿no?
1: Que el nada estadio. Que ver con lo de, o sea, fortuitamente al señor le dio un paro cardíaco afuera del estadio.
0: Lastimosamente.
1: Y el otro que, pues, mi compa, yo creo que se andaba muy pasado de blad.
0: ¿Cuál
1: de,
0: es el que se cayó el, del...?
1: El que se aventó como...
0: ¿Como Gordon Tobogán? Sí, ¿es el del tractor o cuál fue?
1: Pues no sé si era un tractor.
0: Ese que está... ¡Ey! Y luego...
1: Se le acabó el suelo.
0: Y ahí se quedó.
1: Y ahí quedó.
0: Ay, Dios de mi vida.
1: Fíjate. El primer día ya llevamos besos de a 3.
0: Oh, y luego todavía este compa, el que
1: 3
0: le hizo...
1: Expulsados.
0: El que le hizo así con los deditos a los ojos, no, sí, todavía... La chava primero estaba risa y risa y luego la cara.
1: Porque somos así, mapache.
0: Pero era para hacer empatía con ella, ¿no? Yo no lo veo.
1: No, claro.
0: Tan de mal rollo.
1: O sea, yo quiero también suponer de que el vato dijo, oye, pues. Ah, ¿cómo me comunico con ella? Ah, sí, así. Sí, a los. Oye.
0: Ya la andan funando.
1: ¿Por qué somos así, mapache? No, y no, seguramente sé, no sé. Andaba en sus 5 sentidos.
0: No, claro. Por eso yo digo, vámonos a los datos futbolebrios.
1: Ay, Dios.
0: Porque nomás eso vamos al estadio.
1: Oye, pura lástima nomás. Pura lástima.
0: Mexicanos, no damos una neta. Eso es un desmadre.
1: Desdóblate el papiro que traes ahí. ¿Cómo va el marcador hasta el momento? Vámonos por grupos, en lo que tú terminas de... Ya.
0: Ya, listo.
1: El grupo A.
0: ¿Quieres el grupo A que se ha jugado?
1: Ya, todos los partidos del grupo A, donde está México, República de Corea, Chequia y Sudáfrica. ¿Los marcadores quedaron, mapache?
0: Bueno, no todos están jugados todavía, ¿eh?
1: ¿Los del grupo A, sí?
0: No. ¿Los Pirili? ¿Sí? No. Ahí te va. México 2-0 a Sudáfrica. República de Corea 2-1 a Chequia. Uh-huh. Y hasta ahí los habría dos para el día 18. Que no, es Sudáfrica no, contra
1: los
0: Chequia.
1: Los de la primera ronda, bro.
0: No, nomás están esos dos, mira.
1: Los de la primera ronda.
0: Van esos dos partidos.
1: Los de la primera ronda. Esos ya dos partidos. Todos los juegos de la primera ronda del grupo A ya se jugaron.
0: Bueno, sí.
1: Porque, por ejemplo, del grupo. Ah, no, hasta ayer se completó el grupo D. Faltaba el juego de Australia contra.
0: Por eso te digo que van los dos partidos, ¿no?
1: Ese se completó apenas ayer porque Estados Unidos jugó el viernes. Estados Unidos jugó el viernes.
0: Mira, y grupo, Australia, grupo Turquía, A, B, C y D se han jugado los dos partidos que son cuatro equipos
1: ronda.
0: Por grupo, ¿no? Uh-huh. Bueno, del de México 2-0 a Sudáfrica, República de Corea 2-1 a Chequia. Uh-huh. Hasta ahí vamos bien. Grupo B,
1: ¿que es donde
0: Canadá
1: está
0: y Bosnia 1-1, Qatar y Suiza 1-1 también. Okay. Vámonos al grupo C.
1: Que por ejemplo, grupo B hasta apenas ayer se completó, que jugó Suiza contra Qatar.
0: Suiza-Qatar, así es.
1: Porque Canadá jugó el viernes. Pero bueno, en el grupo C, donde está Escocia, Marruecos, Brasil y Haití, ¿cómo quedó Mapache?
0: Oye, Escocia ya tenía como que 28 años, ¿no?
1: 28 años,
0: sí. Oye, también son un desmadre los escoceses, ¿viste?
1: No, somos un despapalle por todos lados.
0: Estaba viendo, no manches, Brasil y Marruecos 1-1. Un Brasil que, ay Dios, ¿con quién es el técnico? Ancelotti. Es que ya traen ese fútbol europeo. Y dejó de ser Brasil con el jogo bonito. No me gustó nada. Sí, Brasil. Güey, un chico de 17, 18 años, un marroquí que le dio un baile a Brasil. Pero un bailezote.
1: Sí, sí, le está sacando un susto a Brasil, ¿eh?
0: Este es el tercer técnico extranjero que llega a la selección brasileña.
1: Fíjate.
0: Si no hace nada Brasil, yo creo que le van diciendo adiós, ¿no?
1: Oye, para el grupo D, ¿dónde está el otro anfitrión? Estados Unidos, Australia, Turquía y Paraguay. ¿Cómo le fue a los paraguayos, bro?
0: No, Paraguay no trae absolutamente nada.
1: El mejor partido que le he visto, el mejor juego que le he visto a Estados Unidos, jugó el viernes. Y Paraguay, para su casa, yo creo.
0: Malo no jugó Sendejas. Todos, porque...
1: Pues es que, ¿cómo lo metías con ese gran...?
0: Pues sí, pero hicieron los dos cambios de los extremos y no metieron a Sendejas, ¿no? Era,
1: pero pues es
0: dale
1: que,
0: un rato.
1: Pues mira, también, ahorita no recuerdo quién era el cambio con el que se supone pudiera entrar Sendejas, pero oye, no manches, no vas a cambiar a un jugador que juega en el América por alguien que juega en Europa.
0: ¿Por qué no?
1: Pues no trae el mismo nivel. ¿No lo trae?
0: ¿Quién dijo?
1: No lo trae.
0: Si estás haciendo el cambio por extremos,
1: no lo trae.
0: Yo creo que ahí en uno de esos dos cambios lo pudiste haber metido un rato.
1: No. Yo creo que pese a que está jugando Sendejas en el América, no trae el mismo nivel por el simple hecho de estar en Europa.
0: La cuestión aquí no es de niveles, la cuestión aquí es del técnico. Como que lo llevaron como que a fuercitas.
1: ¿Será?
0: Sendejas trae muy buen nivel.
1: Oye, pero entonces, ¿cómo quedó?
0: No puedo comparar por el quién es Pulisic, el otro, ¿quién era?
1: Sí, se me hace que es Pulisic.
0: No puedo comparar porque no ha jugado uno y luego no ha jugado el otro en la selección. O sea, no puedo comparar. Sendejas trae muy buen nivel, pero no es así como que del técnico, ¿no? Muy... Ese es el problema.
1: Pues habrá que ver en el siguiente juego contra Australia, porque...
0: Que muchos estamos por eso viendo los de Estados Unidos, ¿no? Porque está Sendejas, está Pepi.
1: ¿Ah, sí?
0: ¿Qué? Pues te fue de viaje nomás, ¿no?
1: Yo lo estoy viendo porque pues es fútbol y es el mundial.
0: Yo no le voy a la selección de Estados Unidos para nada. Yo le voy a la selección mexicana y mi segunda selección es la brasileña.
1: Ah, caray.
0: ¿Cuál es tu segunda selección aparte de México?
1: La sub-19.
0: No, del mundial.
1: Ah, no, México,
0: caray. No más, te vas con México. Va. Ok, el otro partido en el grupo D.
1: Pero Australia, ¿cómo quedó ¿qué? Estados Unidos contra 4-1, Paraguay?
0: 4-1 ya dije. Ah, 4-1.
1: No te escucho.
0: Le metieron una tranquisa a los paraguayos.
1: Para su casa.
0: Y Australia, 2-0 a Turquía. Fíjate. Los canguros. metieron una buena franquicia.
1: Y para hoy, Mapache, en el grupo E va a tener actividad.
0: Chep.
1: Habrá cuatro partidos. Fíjate, ahí va a jugar grupo A.
0: Del grupo E y del grupo F.
1: Uh-huh. ¿Cómo van a estar los cruces de estos dos grupos?
0: Mira, ahí te va. Costa de Marfil contra Ecuador.
1: Ajá.
0: Alemania contra Curazao. En el grupo F.
1: F.
0: Va a Países Bajos, antes conocido como Holanda, que va contra Japón. Y Suecia contra Túnez. Y hasta ahí son los únicos cuatro partidos del día de hoy.
1: Los únicos
0: grupo
1: hoy
0: E.
1: Juegan dos grupos.
0: Y grupo F, ¿va? Para que no se vaya a confundir la gente, lo que decías de que ya se jugaron todos los partidos del grupo A. No, más bien ya jugaron las cuatro selecciones. Del grupo A, del grupo B, del grupo C, del grupo D. Partidos todavía faltan un montón.
1: Ah, no, sí.
0: Del grupo A falta Sudáfrica, Chequia, México, Corea. Chequia, México y Sudáfrica, Corea.
1: Es que la primera ronda.
0: Que el de México. Sí, pero para que no lo vayas a confundir. El próximo partido de México es el jueves.
1: El jueves a las 7 de la noche,
0: ¿verdad?
1: ¿No? A las 7,
0: sí.
1: Creo que
0: ¿y
1: sí
0: van a hacer algo aquí
1: no,
0: para
1: no
0: venir
1: dice,
0: o qué?
1: ¿No dice a qué hora del partido?
0: No, amigo, pues si es regalada, ¿tú qué quieres que digan ahorita?
1: Ah, pues, oye,
0: capacidad de estadio. No, no, no.
1: ¿Que esa cosa no es electrónica? ¿Qué es?
0: No, ¿no? Está chida esta, no es de bolsillo. Mira, ya por lo mínimo aquí los traigo.
1: Fíjate.
0: Así que, ¿irán a hacer algo aquí pues para juntarse otra vez o no?
1: Yo aquí también los tengo, bro.
0: Uy, uy.
1: Sí, y pero, es de bolsillo también el teléfono.
0: Pero te llega a fallar el celular y olvidar.
1: No, pues nomás lo pones a cargar, Mapache. Pues es que también.
0: ¿Y si no?
1: Pues es que también no, si no, no lo
0: mira,
1: pones a cargar,
0: yo
1: bro.
0: Aquí tengo mi calendario. Aquí, mira. Parece una cajita de cerillos y listo.
1: No, eso es como de chicles o algo así, ¿no?
0: Como de condones. No, pues.
1: Oh, ya, vámonos, Mapache. Ya. Nos vamos, ¿o no?
0: Vámonos a la próxima canción.
1: ¿Cuál quieres? ¿Dónde están de los sentidos opuestos? ¿Los cachos de Piso 21 y Manuel Turizo?
0: Nos vamos al lado.
1: ¿O algo de Daniela Romo con La Ocasión para Amarnos?
0: Nos vamos a tu lado derecho.
1: Ah, mi lado.
0: Nos vamos a tu lado derecho.
1: A la ventana.
0: ¿Y qué te parecería escuchar, hablando ahorita de Maná, cuando
1: Maná.
0: Antes de que fueran Maná, se llamaban Sombrero Verde? Okay. ¿Qué tal si vamos con la del profesor?
1: ¿La del profesor?
0: Que suena... Escúchala.
1: ¿Dónde estás, profesor?
0: Y vas a decir, caray, esta suena como A. Tiene todo el sonido de lo que posteriormente fue Maná y de lo que es Maná.
1: Claro.
0: Pero sí, la escuchamos esa. Se me antoja algo así.
1: Muy bien, pues Sombrero Verde, antes Maná. No. Después Maná.
0: Sí, exactamente.
1: Profesor. 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

0: 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Oye, Mapache, qué buena canción hemos estado escuchando de Mentira de la Ley, ¿eh?
1: Muy buena canción, uno de los clásicos de los chilenos.
0: Muy clásico, lanzada ya por el año 2001, ¿eh? ¿Qué andabas haciendo ya?
1: 2001 andaba. En el 2001. Andaba entrando a la prepa.
0: En el 2001, ya estás viejo.
1: No, papá. Muy viejo ya, 40 años ya. Ya me duele la rodilla, ¿sabes? De que sí va a llover.
0: ¿Qué andaba haciendo yo en el 2001?
1: Ya es que les empieza a dar reumas, ¿no? Cuando va a llover. ¿A ti no te dan reumas todavía cuando veas?
0: No.
1: No, todavía no. Está no. Chavo, ¿no? ¿Cuántos años tienes?
0: 33, casi 33.
1: Todavía aguantas.
0: Oye, 2001, ¿qué andaba haciendo en el 2001?
1: Sí, ya te ves bien jodido, ¿verdad? Para 33, pero todavía aguantas un rato.
0: No, nunca me han calculado mi edad. Siempre me han dicho más. Que tengo más. Siempre. La vez que más me dijeron que tenía... La vez que mayor diferencia me han dicho es 38 años y yo tenía 24.
1: No.
0: No, dije, no, sí me veo bien.
1: Haz un pacto con el osito bimbo o algo ya para que te haga más joven, amigo. ¿Qué está pasando?
0: Un pacto con el osito bimbo.
1: Sí.
0: ¿Para comer donas o qué?
1: Oye, como
0: esas espolvoreadas de las clases. Uy, qué rico.
1: No, como cuando las morras se pintaban así, ¿te acuerdas? Se ponían dos donitas en los ojos. Parecían mapaches, ¿te acuerdas? Oye, como, fíjate que nunca me había sentido tan viejo como ayer.
0: Ah, caray, ¿por qué?
1: Te cuento.
0: ¿Te agachaste por algo?
1: Te cuento. No, ya no me levanto.
0: ¿Por eso?
1: Ay, mi cintura, ¿no? Haz de cuenta que estaba jugando con una amiga. Ayer al Fortnite.
0: Ah, caray.
1: Se metió un amigo de ella que es de Costa Rica, 17 años.
0: Okay.
1: Y se mete una chica que tiene 18 años.
0: Ok.
1: Y estábamos hablando de, chicos, ¿cuántos años tienen? Dice la morra, ¿no? Y mi amiga, no, 33, no, yo 17, no, pues yo tengo 18. ¿Y tú? No, pregunten eso, por favor. ¿Cuántos tienes, mapache?
0: Y luego con el, como el meme de los dinosaurios, ¿no?
1: Ándale.
0: ¿Cómo le hacen los dinosaurios?
1: ¡Wow! Le digo, 40. ¡No manches! ¡Pudiera ser mi papá! ¿Cuántos años tiene tu papá? Tiene 46. Me sentí tan viejo ayer. Ya, mejor me desconecté. Dije, no, ya.
0: Pero
1: ya
0: del cerebro, ¿no?
1: Del cerebro, no manches. Sí, que no. Hasta acá digo, qué bendición llegar a los 40, ¿no? Pero no manches, ya te hacen sentir viejo las juventudes.
0: Sí, no, ya. Ya cuando ves... Niños en el kinder generación 2017, ¿tú qué? No, en la primaria generación 2017, ¿yo qué? Los que van entrando al pre-kinder generación 2023, ¿qué?
1: Sí. Ya todos van a llegar a lo mismo, ¿no?
0: ¿Cómo que ya ¿cómo que ya en la primaria generación 2019? No, man.
1: ¿Neta, tú pensaste que íbamos a llegar al 2000? No, al 2000 y garra, neta, ¿no?
0: Pues
1: yo en los 90 decía, no manches, cuando veías cosas de que no, que en el 2020. Que llegue el 2020, mira.
0: 40 años después.
1: Según yo dije, ya van como 4 mundiales que digo, en el próximo mundial ya voy a estar casado y voy a tener hijos.
0: ¿Y luego?
1: Ni fu ni fa.
0: Ni VIX.
1: Ni VIX, ni para eso me alcanzó.
0: Ni VIX va por Ru.
1: Ni para eso me alcanzó, ni pa'l VITS, como dicen las mamás.
0: Ay, no.
1: Ni para ir al mundial, sigo siendo pobre, no tengo un terreno. No, qué lástima. Esta generación no va para más, amigo.
0: Santo Dios.
1: Qué triste, ¿verdad? Santo Claus, diría.
0: ¿Quién? Ah, diría tu...
1: ¿Qué? Pedrito Fernández dice, Santo Claus.
0: Santo Claus. Como mi jefita era traumadísima con esa novela.
1: Con esa telenovela de Pedrito Fernández. Hasta que el dinero nos separa, ¿no?
0: Con Itatí Cantoral.
1: Está muy buena la novela, ¿cómo no?
0: Hasta que el dinero nos separa. ¿Y sabes por qué me acordé? Porque tu jefe, José Acosta Salcido, me preguntó qué era el bofe. Así le decían al Pedrito Fernández en la...
1: El bofe.
0: En la...
1: Ah, sí, es cierto.
0: Traumadísima, sí, mi jefa, con esa novela.
1: Oh, creo que ya éramos dos.
0: Sí, por eso me sé. Era Pedrito Fernández y Tati Cantoral. Y la otra, la novia del Pedrito era... Ay, esta señora.
1: Soy malísimo, yo ya no me acuerdo mucho, ¿eh?
0: Sí, pues es que 40.
1: Sí, ya se atacan, hijo, ya. Ya las neuronas van muriendo.
0: Luz Elena
1: González, ¿era?
0: Se me hace que sí. Y luego le decían el bofe. novela que era como que colombiana, venezolana, ¿no? Ay, que hasta que la plata no se pare es el título original.
1: Sí, sí, sí, hasta que la plata no se pare.
0: Ay, Diosito santo.
1: Acá money, que es el señor, ¿no? El de la agencia. Sí. Money.
0: Ay, y luego también salía tu Carmelita Salinas. Carmelita, sí, cierto.
1: Fíjate
0: no,
1: que...
0: pues nomás faltó que saliera Cuauhtémoc Blanco para que saliera el tridente americanista de la televisión
1: Fíjate que es un dato que no le importa a nadie, pero
0: a
1: cuando,
0: ver, déjamelo apunto.
1: Cuando estaba Hasta que el dinero no se pare, déjame. Que fue por el año del 2009.
0: No, déjalo.
1: ¿Te acuerdas de la estación La Invasora? Y apenas andaba debutando en la FM. Fíjate. En el 2009. Y me tocó estrenar esa canción de Pedrito
0: ¿Quién
1: Fernández.
0: ¿Quién te debutó?
1: No, ¿qué pasó? ¿Qué pasó? Vamos a...
0: ¿Qué? Pues, ¿no sí, estás sí, diciendo?
1: No, o sea, debuté yo. Nadie me debutó.
0: Tú solito.
1: Yo solito, sí,
0: o sea, sí.
1: Qué
0: chiste.
1: No, pues, ¿cómo que? Pues, ¿qué? Oye, ¿qué quiere el ángel? Ya va a empezar.
0: Dice el ángel que se te cayó por el jabón. Buenos días, mapache y bebé de luz.
1: Y líquido. ¿Qué? El jabón líquido. O en polvo, ¿no?
0: Imagínate. No, oye, pero entonces pusiste esa canción de Hasta que el dinero
1: sí,
0: no se
1: me acuerdo
0: de
1: mucho.
0: Pedrito Fernández.
1: Llegaba y no sé si sigue
0: la canción que me acuerdo mucho ahorita hablando de canciones es la de Amarte a la Antigua. Esa sí
1: esa también la estrené.
0: Amarte a la Antigua. Que salió también en esa...
1: La telenovela.
0: En esa novela.
1: Ah, está, qué recuerdos. Vamos a,
0: fíjate. Y qué bueno que no vi la novela, no manches.
1: Fíjate qué bueno, es lo que te digo. Tú dices, yo no soy fan.
0: Oh, es que mi jefa era bien traumada con esas cosas.
1: Y seguramente te peleabas con tu jefita.
0: Ah, caray.
1: Y luego después llegabas y lo...
0: O sea, sí, pero ¿por qué?
1: Pues no, como eres tú, yo creo que por cualquier cosa. Tu mamá te agarraba y te regañaba, ¿no? Seguramente llegabas y lo... ¿Qué, ma? ¿Qué telenovela está viendo, ma? Como los memes, ¿no? Para que tu mamá te diga, ay, véngase, mijo, véngase a ver la telenovela.
0: ¿Y ahora cuál es
1: memes? Hombre, te digo, chuita, hace falta ver
0: es
1: más
0: que
1: box.
0: Suelta el teléfono. Oye, hablando de ver más box, ahora sí cuéntame lo que me vas a contar, porque ya que ya anda el Pepe muy llorón, ¿o
1: qué? ¿El Peso Pluma?
0: Ah, Peso Pluma.
1: Pues,
0: sí,
1: pues que dicen que se le vio llorando en uno de esos conciertos, como antes a Kenia Oz, se le vio llorar. Pero sí abiertamente en un concierto, ¿no? Le preguntaron
0: ¿A
1: Kenia Oz que si había tronado con Peso Pluma, el que cayó otorga y ya decidió seguir de frente, no hablar con nadie. Y al siguiente o a los dos días, pues ya habían anunciado ambos artistas, tanto Kenia Oz como Peso Pluma, pues la ruptura.
0: Siempre sí tronaron.
1: Tronaron. A Kenia Oz en el partido inaugural de México se le vio muy cerca de...
0: ¿Y ahora de quién? ¿Ya trae nuevo vato?
1: Pues es lo que estaban diciendo, digo, no sé.
0: ¿Era el otro? ¿El nuevo ya se... ¿El ahora nuevo antes era el otro o qué onda?
1: No sé, es cuando te quedas pensando, ¿no? Entonces me imagino que ya entablaba conversación con ese alien, ¿no? Pero bueno, dicen, no sé, que no llegaron juntos, que ahí se toparon, que están muy cerca.
0: ¿Quién? ¿Nombre, Patricia? ¿Nombre, Patricia?
1: ¿Cómo se le llama? ¿Es un influencer?
0: ¿Es un influencer?
1: A ver, vamos a ver.
0: Es un influencer. Y no se les vio llegar juntos al estadio, pero ya estando ahí, muy juntitos se les vio.
1: El partido de México.
0: Y luego entonces el Queso Pluma se puso a llorar en el concierto.
1: Fíjate, se le vio aquí tengo la noticia. Alejandro Spitzer.
0: No,
1: Spitzer, sepan, yo no sé quién es él. Me parece que es un influencer. Vamos a averiguar.
0: Saco las fotos.
1: Oye, hablaste como el de.
0: Ya llegaron las pizzas. Las pizzas.
1: Vamos a ver quién es este vato.
0: A ver, ponle ahí en Google imágenes. No, bájale las notificaciones. Espérate. Pícale a las imágenes. Bájale las notificaciones.
1: Espérate, no seas chismoso.
0: Ándale, 8
1: Eso,
0: con
1: mi
0: 3.
1: Querido hermano Águila César Díaz. Dice: Buenos días, señores. Arriba el América.
0: Arriba,
1: México.
0: Vamos al cine. Déjame decirte que va a empezar el torneo antes de que se acabe el mundial. ¿Cuándo tú habías visto eso? El torneo mexicano va a iniciar antes de que se termine el mundial. Ay, no.
1: Ahora mira, son influencers estos tipos, ¿no? Porque por el video difundido por Juan, mira, la gente ni la va a ver. Difundido
0: Pero yo
1: por
0: sí, mapache.
1: Por Juan Pazurita, Y es como... Pues está igual de feo que el Peso Pluma, ¿no? Mira. ¿Eh, no?
0: No... Ay, este mapache.
1: ¿Qué?
0: Y luego dices que ¿qué, yo... ¿qué, qué? Ver, es ¿qué? Actor.
1: Ah, ya ves.
0: Y luego... Es actor.
1: Ok, ¿dónde
0: Alejandro
1: sale?
0: Alejandro Spitzer.
1: Pues es el que te dije, Alejandro
0: luego,
1: Spitzer.
0: Este, de hecho tiene...
1: ¿Actor ya, de qué o es, qué? ¿Dónde pues, o qué
0: de,
1: rollo?
0: De actor de que actúa, ánimo, que
1: ah,
0: de dónde.
1: Ah, de que actúa. Oh, pues, uy, no, sí. Pues,
0: en
1: sí,
0: vez
1: sí,
0: de
1: verdad,
0: desconectarte, de el, te desconectaste
1: okay,
0: del cerebro.
1: ¿Qué película pues, o qué?
0: La película más nueva que tiene es con Omar Chaparro. Híjole, ¿cómo se llama esta película? No, de hecho, pues de hecho, una de nuestros estrenos aquí
1: pero
0: para
1: no
0: los máximos.
1: ¿Pero no es influencer el sujeto?
0: No, es un actor. Es actor Alejandro Spitz. De hecho, uno de...
1: ¿Spitz o Spitzer? ¿Cómo se dice, pues?
0: Spitzer, creo. A ver, ponle, pues es que tiene un apellido medio raro.
1: Spitzer.
0: Este, de hecho, uno de los estrenos que nosotros aquí tuvimos en Máxima fue película de este vato.
1: Actor mexicano.
0: Este, Strike se llama.
1: Ok.
0: La película que nosotros tuvimos aquí en estreno exclusivo para los Máximos es actor. Fíjate,
1: ¿no? Yo no lo conozco, ¿eh?
0: Sí, ahí andabas tú en esa película.
1: No, pues igual y sí, vi la
0: tú
1: película,
0: te fuiste,
1: pero no...
0: Fue cuando tuvimos no dos conozco. Complejos, tú andabas en Misiones y yo andaba en Las Torres. Nos dividimos esa película, Strikes.
1: Pues supuestamente este vato anda con una psicóloga, quién sabe, pero...
0: Y se muy le, guapa.
1: Se le vio. Oye, muy cerca de Kenia Oz.
0: Que por cierto, en la película que te estoy diciendo, se besa con otro hombre. O sea, se supone que hizo un 3x3.
1: Oh, un beso de tres,
0: Nomás que la chava no sabía que se
1: estaba. Ah, ya recuerdo qué película me dice. No, sí está feo el vato.
0: No está feo, está guapo.
1: Ah, ¿te gustó?
0: Pues no me gustó como está barbón, entonces me picaba, entonces.
1: Ah, caray. ¿Qué, ¿cómo? Que estoy... No, aunque no estuviera barbón, te picaba. Digo, pues eso que tiene que ver. Okay, entonces es actor.
0: Ya vámonos con algo más. Con algo más para
1: pero
0: yo.
1: Bueno, pero bueno, estaba ahí con los influencers. Estaba ahí con Juanpa Zurita y su raza.
0: Ajá.
1: Junto con Kenia Oz se le vio muy cerca. Muy cerca de Kenia Oz. Pero pues se supone
0: sí, pues,
1: que...
0: Si se sentó enseguida ella, sí. Pues iba a estar muy cerquita.
1: Por eso te digo, ¿no? Eso es lo que dice la gente.
0: Ah, es que no, luego nos inventamos una tormenta en un vaso
1: por
0: de
1: el otro lado, Peso Pluma.
0: ¿Qué
1: digo,
0: tiene, niño,
1: no,
0: Peso Pluma?
1: No es lo mismo llorar aquí en una cabina, llorar en la cama de tu casa.
0: ¿Llorar?
1: A llorar en un Ferrari de 15 millones.
0: Vamos al cine.
1: Que yo creo es como para sanar heridas, ¿no? Peso Pluma.
0: Sí, no.
1: Se compró
0: cerrando
1: ese Ferrari.
0: Ciclos.
1: Sí, claro. Él no da a conocer su compra, pero sí de Ferrari. Le dan las gracias y muchas felicidades. Queso Pluma y todo el rollo. Digo, estaría más chida llorar en un Ferrari de 15 millones, ¿no?
0: 15 melones de los verdes.
1: Sí, es un pelo de un gato, ¿no?
0: Pa
1: él.
0: Varios.
1: Ah, pa él.
0: Sí.
1: Pa él, digo, para nosotros 15, no.
0: 15 melones verdes. Imagínate. Sí.
1: Ya quisiera uno que no trae ni 20 pesos en la cartera, amigo.
0: Hombre, imagínate. Uno que ya está rezando porque ya sea lunes, como eso de las 3, 4 de la tarde.
1: Para cerrar ciclos.
0: Oye, para irse a cortar el cabello, porque...
1: Uno se anda cortando el cabello para cerrar ciclos y ya está comprándose un Ferrari, ¿no?
0: Porque yo traigo como 2 millones de centavos aquí en...
1: O sea, así las
0: mira,
1: cosas, ¿cómo
0: mira,
1: ves?
0: Aquí traigo 20 pesos.
1: No, qué bárbaro. Así que, ¿cómo la béisbol?
0: ¿Cómo la béisbol? No,
1: ¿será que Kenia Oz le andará haciendo ojitos?
0: Pues mira. Teniendo los 15 millones que me... Que me corte la chica que sea, hasta Belinda. Y si voy a llorar, pues...
1: No, porque te hace su señal iluminada todavía.
0: No, imagínate.
1: ¿Dele?
0: No, ay, sí, mejor cambio. Alguien más.
1: Ponte trucha.
0: No sé. Cambio.
1: ¿Quién?
0: Pues Kenia Oz está muy guapa.
1: Fíjate que se ha puesto muy guapa Kenia Oz. Ahora que la está viendo, ah, caray, pues como que...
0: Ah, caray.
1: Sí, la vengo haciendo ojitos.
0: Ah, caray.
1: Sí, se me dice qué onda. Digo, ¿qué hubo, le qué, oye?
0: Oye, ¿tú eres mapache?
1: Imagínate.
0: Ah, caray.
1: Como que yo te escuchaba en los videos que grabas,
0: amigo. No. Que no te escuches. Te van a pegar, mapache. Te van a pegar.
1: Es que ni a vos me va a dar de nalgadas, ¿o qué? Imagínate.
0: No, te van a pegar.
1: Ay, qué caray.
0: Van a sacar la regla y... ¡Órale, caray! te van a pegar, mapache. No andes diciendo esas cosas. Me están
1: oyendo, hombre.
0: No andes diciendo esas cosas, mapache. Te van a pegar.
1: Pero bueno, ya cortaron.
0: ¡Vámonos!
1: Peso Pluma y Kenia Oz. Peso Pluma llorando en un Ferrari de 15 millones.
0: Pobrecito.
1: Cerrando ciclos, canal, Y allá Kenia Oz haciéndole ojitos al Alejandro Spitzer.
0: Le ha de faltar un abrazo de sus papás, ¿no? Al pobre Peso Pluma.
1: Ojalá a mí también me faltara un abrazo de mis papás, oye, nada más para comprarme un Ferrari de 15 millones.
0: No, no, a mí me faltan los 15 millones, carnal. Por eso si tú te me digo. Si, no, ¿para qué quiero un abrazo si tú me das los 15 millones con eso?
1: Millones,
0: no
1: más.
0: Ay, Dios. Vámonos, vámonos. Ya, mapache, ya, no. Me faltan 15 millones de abrazos.
1: Pero bueno, vámonos, porque yo he dicho los chismes del día de hoy.
0: ¡Qué natural!
1: Soy como el mapache del chisme, amiga.
0: Olivia Wall, a continuación, después de la identificación, 8 con 9 minutos. 8 con 10, mapache.
1: Porque estamos en el mes del orgullo. ¡Mundialista! Vámonos ahora sí.
0: El orgullo mundialista.
1: Sí, pues el mundial, ¿no?
0: El mundial de fútbol.
1: Claro.
0: Órale,
1: por supuesto.
0: Estimado cobarde, aquí en Máxima.
1: ¿Por qué me dices? Ah,
0: 99.
1: Tu estilo de vida. Ay, ya dale, hombre.
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0: Máxima 99.1, tu estilo de vida, 8 de la mañana con 50 minutos. ¿Ya tómate café?
1: 51, mapache, tómate el café.
0: Ah, caray, de veras. Es hombre. Que, es que estaba en 50, perdón, déjame, le doy un sorbito.
1: Sórbele al café. Ah, hijo de su... Ah, caray. Oh, caray. ¿Sí está caliente o qué?
0: Sí.
1: Entonces, no, ¿para qué le sorbes también tú?
0: Ah, me quemé el hocico. ¿Pero qué dice la señora? Nomás a los idiotas les pasa eso, de que se quemen el hocico cuando toman
1: ¿sí?
0: café.
1: Ah, caray. No, pues ya.
0: No, pero ahora sí no ya, me quemé el hocico, ya. Hocico valió. Porque soy mapache, digo. Ah, entonces, digo, no, ya me acostumbré a lo calentito del café. Ahí le marco, no pasa nada.
1: Ahí le marco control animal para que venga por ti.
0: Alaba. Ahí te vienen por mí.
1: ¿Alaba?
2: Vamos, Sacha, Sacha, qué bueno que estás libre, Sacha. Tú no debes de traer bozal, Sacha.
0: Neta, ¿en qué mundo vivimos?
1: ¿De qué estás?
0: La gente defiende más a un... Y le voy a decir que tenía un maldito perro que a un niño, neta. ¿Qué onda?
1: ¿Está maldito el perro?
0: Pues yo creo que sí, quién sabe. Oye, pero he visto varios videos del señor. El dueño de la perrita. Ah. Oh, es prepotente el señor, ¿eh?
1: Sí. Por eso necesitaba a Sacha. Es de apoyo emocional.
0: Si apoyo emocional, necesita que alguien le dé apoyo emocional, señor. Necesita un psicólogo o algo, neta.
1: Pues es que, sí, a ver, si la ¿qué? Perrita sí es oficialmente su apoyo emocional, ajá, fue prescrito por un psicólogo.
0: ¿Y si tiene el papel?
1: Ah, no sé, ya ese,
0: es el rollo, ¿no?
1: Pero por eso te digo, si Sacha está oficialmente descrita que él es su perro, su animal de acompañamiento, pues... Tuvo que haber sido prescrito por un psicólogo.
0: Oye, pero se supone que habían dicho que en los centros comerciales ya los perros iban a entrar con bozal, ¿no?
1: Ah, no sé.
0: No, ayer ya me anda cayendo con un maldito perro chihuahua. Y no se ven. No, luego pues con la correa de 2 metros, no
1: existen,
0: manches.
1: No existen los perros chihuahueños. Los chihuahueños. No inventes. Es como Colima, no existe Colima.
0: Ay, caray, ¿por qué?
1: Pues de lo pequeño que es. No, momento.
0: No manches, ¿no se ven?
1: Pues no, ya igual que Colima, calle. ¿No existen?
0: Como eres gacho con la gente de Colima. No, no manches. Más al rato no se quejen. Los centros comerciales van a estar llenos de perros. Va a parecer callejón. A
1: oye, neta, si así no le acabamos con las garrapatas, ¿te imaginas?
0: Imagínate.
1: No, hombre.
0: Pero bueno, vivimos en un mundo donde defendemos más a un perro que a un niño, pero ojo, cuando los muerde un perro a ustedes o a su niño, ahí van a andar.
2: Ay, es que el perro mordió a mi niño. Pero bueno,
0: se tenía que decir y se digo. Yo siempre digo la neta. Ay, o discúlpenme.
1: Sea, a mí me mordió un perro y no pasó nada.
0: ¿Se murió el perro? ¿Cómo no?
1: Y bueno, sí.
0: ¿Ya ves que sí pasó?
1: Sí, sí, se murió.
0: Pobres animalitos. Ay, Dios lo tenga en su santa gloria.
1: Dios.
0: Mi apoyo emocional es ese pollo que está ahí arriba.
1: Ah, caray.
0: Ese pollo que está allá.
1: ¿Y qué haces con él? ¿O dónde te cómo te apoya ese?
0: Yo nomás abrazo a mi pollito.
1: Guácala. ¿Por cómo le hace?
0: Guácala. Pues así le hace el pollo. No, ese es mi apoyo emocional.
1: Así no le hace el pollo. No. Así le hace tu pollo.
0: Ah, caray.
1: Ese que está ahí colgado.
0: Ah, ok. Pero bueno, Chuy, ¿qué información nos traes a ver?
1: Oye, déjame decirte, mapache, esta información es para ti.
0: Ah, caray.
1: Tú que eres fan de Bob Esponja.
0: Ah, caray, ahora siendo ronco.
1: ¿Tú sabías que...
0: ¿Qué?
1: Nickelodeon, quien es el dueño, amo y señor de Bob Esponja, Pantalones Cuadrados,
0: ¿qué tiene?
1: Te permite poner a Bob Esponja y a sus personajes en las lápidas? O sea, si tú te mueres y dices, quiero que en mi lápida
0: no,
1: tenga
0: yo ya
1: la
0: muerto,
1: forma,
0: ya no puedo decir eso.
1: No, sí, puedes dejarlo más bien puedes vivo, dejarlo, ¿no? Grabado.
0: Lo dejo cuando
1: puedes
0: esté vivo, sí.
1: Grabado.
0: Sí, porque pues morido ya
1: puedes
0: no hablo.
1: Puedes dejarlo escrito.
0: Bueno, escroto como las... Sí, ok.
1: Puedes dejarlo escrito.
0: Ok.
1: Quiero que mi lápida tenga forma de Bob Esponja, o de Calamardo, o de Patricio, o de Patricia.
0: O de Gary, o de Gary, Arenita.
1: De cualquier personaje de Bob Esponja, de la caricatura de Bob Esponja, y Nickelodeon te lo va a permitir.
0: ¿Por cuánto?
1: Pues hasta que revivas, yo creo.
0: O sea, no están a cobrar ni un 5, ¿qué?
1: ¡Ni un 5!
0: Digo, pues tampoco no les iba a pedir permiso, ¿no? Oiga, Nickelodeon. Digo, pues ya de una vez, porque no sé cuánto se tarden en contestar, ¿no?
1: Ni un 5 te van a cobrar.
0: Y hay que irles así poniendo. Que, si te contestan no, rápido, ¿no?
1: No. La empresa dice que no.
0: ¿Que no qué?
1: Que no va a cobrar ni un centavo por pero el digo, uso.
0: Te contestarán rápido porque si no hay que irles preguntando ya.
1: No, es que ya dijo la empresa, no vamos a cobrar ni un centavo a las personas.
0: ¿Pero necesitas ese permiso o no?
1: No. Ah, bueno. Ya no. Okay. Ya no lo necesitas.
0: Yo quiero mi lápida de Bob Esponja.
1: Dice Nickelodeon esto para homenajear a los niños de 40 años.
0: Gracias. Oye, pues ya me están matando. Espérate, güey. Cálmate.
1: Fans.
0: Calmado, fans espérate.
1: De Bob Esponja.
0: Yo me voy a morir como a los 130 años. Calmado, espérate.
1: Caray, ¿tanto?
0: Cuando vea el bicentenario de mis Águilas del América contra el Madrid o contra el Barcelona.
1: Ay, caray.
0: Ahí me puedo morir.
1: Híjole.
0: Cuando vea el bicentenario de las Águilas.
1: Ah, vas a andar robando.
0: Contra el Real Madrid ganándoles. Oh, cálmate. 3-1. Ahí me van. Y ya.
1: ¿Qué es eso?
0: Ya me morí.
1: Ah.
0: 130 años, 132 por ahí más o menos. Está bien, ¿no?
1: Nomás robando oxígeno.
0: ¿Por qué? ¿Qué te pasa? No, pues. Es más, todavía voy a estar trabajando en la radio a los 132 años.
1: Ay, Diosito, tanto.
0: Me voy a ver más joven que un compañero tuyo, de todos modos, yo creo.
1: ¿Que uno? Que uno en específico, sí, cierto, fíjate. Ahí sí, tiene nombre y apellido.
0: Imagínate vivir hasta los 130 años y que todavía trabajes en radio.
1: ¡No, hombre!
0: Y que digas como, ¿cómo dijo la chaviza, güey?
1: Déjame. Así, ¿no? Por aquí debo de tener esa información, no la tenía preparada, pero fíjate ahorita que comentas de...
0: ¿Qué?
1: De la edad, híjole, ¿dónde dejé esa nota? Que
0: antes los de 30 se veían como de 60.
1: ¿Qué? No, de una señora que tiene muchos años.
0: Ok.
1: Más de 100.
0: Ah, caray.
1: Y ta fue a renovar su licencia de conducir. Le dije, tome señora, ahí está su licencia de conducir. Usted está sana, puede manejar todavía. Y tiene más de 100 años. Deja ver si le encuentro.
0: ¿Qué hace la señora para mantenerse tan bien?
1: Fíjate.
0: ¿No es Maribel Guardia? No,
1: no es Maribel Guardia. Ah, no es Daniel Conde.
0: ¿Tampoco?
1: No, tampoco.
0: ¿No es Lorena Herrera tampoco?
1: No es Lorena Herrera.
0: Ah, caray.
1: No la encuentro, fíjate. No la encuentro, pero sí, fíjate, lo platiqué con los máximos entre semana. Ya tiene rato de eso, de que la seño muy de 100 años, pero con licencia. Para manejar.
0: ¿Qué tal? Ya ves, te digo, sí se puede.
1: Fíjate.
0: Imagínate estar presente en el bicentenario del América.
1: A ver, espérate.
0: En el estadio.
1: Déjame cierro los ojos.
0: No. Imagínate.
1: Me imagino. ¿Dónde estamos? ¿En el establo Azteca?
0: Establo.
1: En el.
0: No, yo creo que ya el América parece. Pareceño ya, ya va a tener un nuevo estadio, ¿no? Súper de lujo o algo.
1: ¿No? ¿Cuándo se acaba el contrato con los de los palcos y plateas?
0: ¿Quién sabe?
1: El día que se venza el contrato de los palcos y las plateas, ahí pudiera pensar el América en hacer otro estadio.
0: Sí, digo, para eso.
1: Está falta.
0: Pues yo estaba hablando del bicentenario, apenas se cumplió el centenario hace poco, ¿no?
1: Está falta, y no, y lo deja tú. ¿Dónde haces el estadio? ¿En la Ciudad de México?
0: No.
1: ¿Dónde?
0: No hay lugar.
1: A menos que te vayas a jugar unos 5 o 6 años a otro estadio, a la ciudad de los... No,
0: el que siempre me ha gustado es el de Puebla, ¿eh?
1: ¿El estadio Cuauhtémoc?
0: Y en el Cuauhtémoc a la América le va muy bien.
1: Bueno, a menos que te vayas a jugar a otro estadio y que tumbes el estadio Azteca y hagas ahí otro nuevo, no creo que encuentres un espacio... Para hacer un estadio.
0: Ahora, quedó muy bonito, ¿no? Pero solamente fueron así como que manitas de gato, pero...
1: Pues por ahí había escuchado que en el exterior no se le podía mover mucho. Por ser patrimonio de México o algo así.
0: Ok.
1: Al interior es donde se le puede poner. Por ahí estaba viendo, me estaba metiendo a
0: las... ¿Conoces el Azteca?
1: Sí, así es. Conozco por fuera
0: el Estadio Azteca. Banorte o Estadio Ciudad de México, nunca has entrado.
1: O el Coloso de Santa Úrsula.
0: Es enorme, como no tienes idea, es un monstruo.
1: Es muy grande, es muy grande. Y de las modificaciones nuevas que yo vi que le estaban haciendo, nada más me metí al tema del audio, del arreglo de las bocinas que tenían y ahí una combinación entre... entre parlantes colgados, una formación en L. Uh-huh. También las que están a ras del pasto y el sistema de comunicaciones Wi-Fi que le instalaron. Por es ahí. Lo que me estuve metiendo, lo que más vi.
0: O sea, tecnológicamente está renovada, ¿no?
1: Tecnológicamente está bien. Okay. Sí, están un poquito adelantados con el tema del audio, pero...
0: ¿Cómo se escucharía ahora la voz, ¿no?, de don Melquiades, que en paz descanse, que era la voz del Azteca? Imagínate con el sonido de hoy. Uf.
1: Pero le falta, o sea, muy bonito sonido, muy bonito Wi-Fi, no. Ajá. Se te cae, te puedes conectar. Uh-huh. Oye, pero los baños...
0: Sí, yo me acuerdo cuando entré a los baños y seguirán igual.
1: Y son igualitos, carnal. No, bueno, no manches. El mijitorio ya no es de lámina, bendito sea el señor.
0: ¿De qué es?
1: De
0: porcelana, okay.
1: De
0: porcelana. De mármol.
1: No, horrible, horrible. Los baños, ajá, igual de horrible. No, igual de horrible. Es una manita de un zarpazo.
0: Sí, ¿verdad?
1: Ahí. Sí, sí.
0: Digo,
1: sí,
0: un zarpazo de millones de dólares, ¿no? Que le metieron.
1: Claro, claro.
0: Pero
1: claro,
0: pues también tener una casa como el Azteca, cállate los ojos, ¿no? Es un monstruo el Estadio Azteca.
1: Pues, ¿será?
0: Sí, a mí me tocó conocerlo por ahí el 2016 en un América Pumas que gana el América 2-0.
1: Ah, es un ¿goles monstruo. De quién? ¿Goles de quién?
0: De Cuauhtémoc quién? Y de Cabañas, papá. Vamos. Y justamente en la portería donde yo estaba, atrás de la portería donde yo me ubicaba. No era el portero. Y ahí cayeron los dos goles.
1: Este vato le andaba quitando la chamba.
0: Mi mayor regalo. Imagínate ver a Cabañas, echar a Cabañas y a Cuauhtémoc Blanco. Los
1: ¿y quién
0: dos
1: más
0: anotaron
1: estaba?
0: Goles.
1: Por ahí andaba el Piojo.
0: El Piojo se hace que ya no estaba. Es cuando los despidieron, fíjate. Ya el América no andaba tan chido en el 2016.
1: Pues sí. No, pues ni hablar. Pero sí, definitivamente le faltan muchas cosas al Estadio Azteca.
0: Chafre. Y además le hace falta una buena voz al Estadio Azteca. Ojalá me contraten algún día.
1: Por eso, chido, ¿eh? Por eso yo sí, en algún momento yo sí le llegué a llamar el Establo Azteca. Está, no. Olía a miados. Feísimo, bro.
0: Uy,
1: feísimo.
0: Es que quién sabe cómo esté el drenaje ahí. Además, añádele a que no cuidamos los baños tampoco.
1: El drenaje del pasto de la cancha.
0: Eso
1: está
0: es
1: genial.
0: Otra cosa, genial.
1: Pero de los baños, ¿qué? No. Baños. Oh, no. Así déjalo.
0: Si aquí no cuidamos el baño.
1: Así déjalo. No, sí, imagínate.
0: Imagínate ya que son para miles de aficionados. No, olvídate.
1: No, hasta me está dando asco, mapache. Vámonos mejor.
0: Pues, estás embarazada de
1: acordarme nomás de lo asqueroso que eran los baños en el Establo Azteca. No, feísimo.
0: Vámonos
1: con más música. ¿Cuál quieres? ¿Más te vale de Yami Safdi y Emilia o algo de las Hash?
0: Las Hash están muy dolidas por este domingo, ¿no? Bueno, esa sí está buena.
1: Amor a medias
0: está rítmica, va.
1: Vámonos pues con algo de Hash, Amor a medias, aquí en Máxima 99.1.
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1: Y la déjame, espérame, ya me perdí. ¿Dónde vamos? Aquí.

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0: Máxima 99.1, 10 con 14 minutos. Oye, Mapache, ¿tú sabías que se están transmitiendo los partidos de fútbol en el cine?
1: Sí.
0: No, yo no sabía hasta, hasta el viernes que tuve la mención del cine.
1: Hasta ayer fue el concierto de BTS. Ayer lo transmitieron, sí.
0: ¿Cuál concierto de BTS? ¿Otro concierto?
1: No, pues uno...
0: ¿De
1: uno,
0: banda Tierra Sagrada?
1: Banda Tierra Sagrada. Con Pepe Esparza ahí, haciéndole segundas y tal. Ah, te creas, el de la banda surcoreana de K-pop, ayer también se estuvo transmitiendo en algunos cines.
0: Vamos al cine, qué mon, pues me estoy perdiendo de la mitad de la vida, yo creo, porque...
1: Es que eres pobre. Es el problema. Bueno, semos pobres, dice la raza, ¿no?
0: No puede
1: Pero
0: ser.
1: Sí, los partidos del
0: mundial
1: se están transmitiendo por ahí en las salas de algunos cines también.
0: Bueno, pues ha salido la cantidad de dinero que recaudó nada más el partido entre México y Sudáfrica el jueves de la semana pasada.
1: ¿El de taquilla?
0: En taquilla. Okay. ¿Cuánto recaudó en taquilla? Ni 16 idea. Millones de pesos.
1: La tostada.
0: Esto equivale a tener la octava mejor taquilla mexicana en lo que va del año. O sea, se ha superado a lo que va del año nada más a 7 estrenos mexicanos. Ajá. Y en la historia es la mejor taquilla, superando a 50 películas del cine mexicano.
1: Ándale nomás.
0: Nada más el primer partido de este mundial, México contra Sudáfrica.
1: Y eso nomás lo de taquilla.
0: 16 millones, obviamente sin contemplar lo que se hayan gastado en comprar palomitas, el refresco, el
1: ¿Cuánto
0: dulce,
1: costará? La... ¿Cuánto costará una botellita con agua, una sodita? ¿Cuánto
0: costará? El refresco, cero pesos, dice, 35.
1: No.
0: 35 la botella de
1: ¿en
0: agua.
1: ¿En el Estadio Ciudad de México?
0: No, estamos del cine, compa.
1: No, yo digo en el estadio. Espérate. En el estadio, ¿cómo que en el cine?
0: No, pues como estamos hablando del cine, y tú preguntando
1: del
0: que
1: cine,
0: cuánto,
1: que no estamos hablando de lo que recaudó la taquilla
0: en
1: del
0: el
1: primer
0: cine,
1: partido.
0: En el cine, Mapache, ¿dónde estás?
1: ¿Cómo que en el cine? O sea, no allá de lo de taquilla de
0: del, cine,
1: del estadio.
0: Del
1: ¿Jamás
0: cine.
1: Me dijiste del cine? ¿Jamás? ¿Me dijo del cine? Ah, sí me dijo del cine. Yo nunca escuché que del cine.
0: Pues si te estoy diciendo que yo no sabía que iban a transmitir los partidos eso, del mundial en el cine, Mapache.
1: Yo no sabía que me estabas hablando del cine. Yo pensé que me decías de taquilla de allá del estadio. A ver, ¿alguien le entendió a este tontuelo que nomás hablabas del cine?
0: Tórmele otro ratito.
1: Yo pensé que me estabas hablando del estadio. ¿Y a mí qué me importa el cine, Chuy? No inventes. Pues si quieres, aquí hablamos de un bar, a ver cuánto recaudaron. ¿Y a mí qué me importa lo del cine?
0: Del bar con V y A R.
1: O sea, ¿a mí qué me importa lo del cine? Oh, pues yo pensé que me estabas hablando de allá.
0: Estoy diciendo que es la octava mejor entrada de estrenos de la taquilla mexicana.
1: Por eso dije, pues qué raro que estén haciendo la una comparación de taquilla del estadio a lo de películas mexicanas.
0: Fíjate.
1: Qué extraño.
0: Fíjate.
1: ¿Tú sí le entendiste eso, Omar? ¿Totalmente? Va.
0: Fíjate.
1: Yo soy el dormido. A ver, ¿alguien más le entendió lo mismo que yo le entendí?
0: A ver, acércate para una cachetada, a ver si estás despierto, compa. Y lo dicen que uno.
1: No.
0: Y lo dicen que uno.
1: Pues así me lo dijiste fuera del aire. Dijiste lo de taquilla del partido de México, pero jamás me hablaste del cine. Me dijiste, luego me hiciste la comparación con las películas.
0: ¡Válgame, Dios!
1: Pues dije, caray. Dije, bueno, le encuentro una relación que lo de la taquilla del estadio reunió más que lo que sumaban 8 películas,
0: ¿no?
1: Sí, no,
0: 7. Está bien. Menso yo.
1: Yo entendí eso.
0: Menso yo.
1: O si no te explicas.
0: Menso yo.
1: Si no te explicas, hubieras dicho.
0: Fíjate.
1: Vamos a hablar del cine.
0: De haber sabido que se vendían.
1: No me dijiste del cine.
0: De haber sabido que se vendían los boletos del mundial en la taquilla del estadio. De haber sabido.
1: Ah, no se venden en taquilla, ¿qué?
0: 10 con 19 minutos. ¿No se venden en taquilla? Vámonos mejor a la música. ¿Qué quieres? ¿Y algo de Siddhartha o algo de
1: No
0: de
1: se Talía? Venden en taquilla los dos. ¿Ya no hay taquilla o qué?
0: Existe una taquilla, en el estadio, pero jamás se vendieron los boletos en taquilla. Jamás, ni un boleto del mundial se vendieron
1: entonces,
0: en taquilla.
1: Entonces, ¿qué? Entonces, ¿cómo le llamas a la página donde los compras? ¿O qué? ¿Ya no son taquillas o qué?
0: La taquilla, ¿ya no hay? La taquilla es el lugar donde te venden físicamente.
1: Sí, sí, exactamente.
0: Ya no, los mundiales.
1: Y ya no es taquilla la página, entonces ya no es. No. Es lo que vino a a quitar la taquilla
0: internet,
1: o a...
0: La página de internet. No, que es que no...
1: No sé dónde se hayan vendido, ¿no?
0: No vino a quitarla.
1: ¿Por qué? Pues si ya no se vende en la taquilla.
0: En los boletos del mundial.
1: Que ya vas y es más, ya ni existe el boletito, ¿no? Ya nomás vas con el celular. Exacto, y te lo escanean.
0: Sí, ya.
1: Pues sigue siendo la taquilla, ¿no?
0: No.
1: Ah, ya no. Ah, bueno, entonces ya no hay taquilla, amigo.
0: Vámonos a...
1: Se acabó la taquilla, pues.
0: Sí, sí. En el caso del mundial.
1: Ni hablar, ya no hay taquilla, amigos.
0: Vámonos con esto de Siddhartha. Abrázame aquí en Máxima 99.1.
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0: 99.1, 10:51. Mapache, ya casi nos vamos.
1: Está nubladito, así que...
0: Te escucho muy lejos,
1: sí, ¿verdad? Amigo. ¿Por qué? No sé. ¿Eres no sé tú, qué sucedió.
0: ¿Eres
1: no sé.
0: Tú?
1: Ahí está, ¿no? Es que le moví la ganancia, ¿no? Ah, para andarle moviendo, ya ves. Para andar jugando con las consolas, te digo.
0: ¿Para qué le mueves?
1: Ay, Dios de mi vida. Pero yo creo que ahí está bien. Yo creo que hay.
0: ¿Para qué le mueves?
1: Está nubladito.
0: El ventanómetro dice que...
1: Vamos.
0: Está nublado.
1: Entonces hubo más mensajes, ¿no? Nadie entendió lo que yo entendí. ¿No hubo más?
0: A ver.
1: ¿Hubo alguien más?
0: No, nomás tu compa el Ángel.
1: Eso es el Ángel que no descansa, no manches. Nomás. Todo el día está con nosotros, que le agradecemos mucho, ¿verdad? Pero ya, amigo, deja de mandar tu sticker, por favor. Ya, ese sticker que manda. Sí, por eso le andan borrando los mensajes a cada rato. Y va, caray, este cambió de teléfono.
0: Es que déjame decirte, Ángel, que somos los únicos que vemos el WhatsApp, ¿verdad?
1: Sabemos como todos los de Máxima que existen y tú no ves.
0: Sabemos como 7 monos que le movemos al WhatsApp. Entonces.
1: 7 y a mí se hace que hay más.
0: Ah, sí. Uno o dos colados por ahí.
1: Puede ser.
0: ¿Dónde, mapache?
1: No, voy a decir dónde, pero sí. Es que ya, Ángel, que mandar tu sticker, por favor.
0: Desde que nos corran, pa.
1: Sí, te encargo. Hombre, no te van a venir bloqueando por tu stickercito.
0: Pero, oye, en fin. Mapache, bueno, pero el punto era ese, mapache.
1: Es que yo no te había entendido, la neta.
0: Yo arranqué diciendo, yo no sabía que en el cine estaban transmitiendo los partidos del fútbol.
1: Al aire, pero eso no me lo comentaste fuera del aire. Por eso es que yo no entendía.
0: Y que el jueves, que fue la inauguración, en taquilla recaudó 16 millones.
1: Yo entendí taquilla del estadio, aunque tú digas que la taquilla no hay en físico.
0: Pero bueno.
1: Pero coloquialmente se le dice taquilla también a la boletera.
0: Pues,
1: la taquilla online.
0: O boletera.
1: Se le conoce como boletera,
0: aguacatera.
1: Como taquilla online. Coloquialmente es como la taquilla online. Sí, taquilla online.
0: Porque hasta ahora hacemos fila virtual ahora.
1: También haces fila virtual, haces cola.
0: No, man,
1: como coloquialmente se le dicen, ¿no?
0: Cuando entré a querer comprar los boletos de banda Tierra Sagrada, 17,000 enfrente de mí, hombre, sácate los ojos.
1: Pero neta, todo eso se reunió en el cine, se me hace mucho, ¿no?
0: A nivel nacional, 16 millones de pesos.
1: Bueno, no sé, se me hace muchísimo.
0: Fíjate, a ver, ¿cuántos ceros tiene 16 millones?
1: No, pues sepa la bolsa.
0: 16 millones, ¿entre cuánto te gusta que habrá estado el boleto? ¿75 PG Coins?
1: Por ahí, ¿no?
0: Pues 213,000 personas.
1: Ay, caray.
0: ¿Cuántos complejos hubo en el país? Como unos 80, ¿no? Más o menos.
1: ¿Qué complejo fue? ¿No te dice?
0: En Cinépolis.
1: En Cinépolis, ok.
0: De a 3,000 por ciudad.
1: Jole, pero para...
0: 80 ciudades.
1: Para superar hasta 7, 8 películas, se me hace mucho.
0: Mexicanas.
1: Pero, sí, mexicanas, claro. Hablamos de películas mexicanas.
0: Pues de a 3,000 personas por ciudad. No se me hace tan descabellada.
1: No, a mí sí se me hace. La cifra se me hace muy descabellada.
0: ¿Será?
1: Pues se me hace
0: ¿No
1: mucho.
0: ¿No se estarán mintiendo?
1: No, quién sabe.
0: Belinda sí mandó. un mensaje.
1: Una señal. Una Belinda señal. Pues se me hace que va a llover, Chuy, mira.
0: Pues ahorita lo comentamos, mapache.
1: Ojalá.
0: Ojalá
1: y me coja el agüita, ¿no?
0: Pues ahorita lo que te va a tomar por sorpresa va a ser el aire, el carnal. Airecito. Porque dice que las ráfagas de viento estarán alrededor de 34 kilómetros por hora. Así que...
1: Parte del entrenamiento, a ver si bajo la panza, ¿no?
0: Parte, pero al suelo no te vas a caer.
1: No, cállate en las horas.
0: Oye, porque la última vez que saliste a rodar, tranquilo, sí, mapache, sé, tranquilo.
1: Te voy a contar una...
0: anécdota.
1: Una insólita. No,
0: ah, caray.
1: Una anécdota.
0: Échale.
1: Una insólita que les estuve contando. Ahí sí me escucho muy lejos, ¿por qué? Qué raro.
0: Yo te escucho bien, se me hace que súbele acá tú.
1: Siento que me escucho sin cuerpo.
0: Siento que arranco
1: sin puerco, la carne. Ah, no. Pero bueno, en fin. Detuvieron a una mujer allá en Michigan.
0: En Michigan.
1: Porque,
0: ¿haciendo qué? ¿O qué andaba haciendo la ñora?
1: Pues mira, fue la ñora y se pisteó una botella.
0: ¿No más una?
1: Una.
0: No más una. Quería más.
1: Y se fue y al siguiente día volvió.
0: Ajá.
1: Ahora por la botella. O sea, por una botella llena.
0: Por una botella nueva.
1: Ajá, okay. Por una botella nueva de vino. Okay. No sé de qué precio sería o qué onda, Pero bueno, la cuestión es que los de las cámaras, uh-huh, los del negocio, le avisaron, uh-huh, a la policía, llegó la policía y a ver, le esculcaron todo, a ver, no, pues no encontraron nada.
0: Ah, caray, pues.
1: No encontraron nada y les decían los de security, ¿no? Como le llaman allá. Es que, mire, aquí en el video está que la señora se esconde una botella.
0: Una botella. La cuestión, o sea, es se que las estaba robando, no se las estaba...
1: La primera sí se la pistió.
0: Ok.
1: No es la primera vez que roba botellas.
0: Ok.
1: ¿No? Pero, ¿qué crees? Bueno, pues se la llevaron y pues ándale que la botella estaba
0: la traía en
1: una cavidad corporal.
0: ¿En dónde y para saber cuál?
1: Nomás dije cavidad corporal. No dicen dónde, pero nomás hay de dos.
0: En la nariz. En el lado izquierdo.
1: Atrás o adelante. Porque, o sea, no manches, pues se la llevaron al hospital porque... Imagínate alojar ahí lo que es una botella de vino y luego siendo vidrio.
0: Depende de qué tan grande estaba la botella. Si es esas pues, de chocito, pues...
1: No, nah, creo que quiera, ha sido, ¿no? Chocito, pero de
0: pero todos imagínate modos, las grandotas esas de...
1: ¿Cómo le cupo?
0: De ¿cómo se llama el presidente de México?
1: ¿De la que lleva el Juanjo?
0: Oh, imagínate unas esas de acá de...
1: ¿Cómo le cupo?
0: Cayó.
1: No sé.
0: Pues...
1: Pero ahí la traía y imagínate meterse algo de vidrio ahí o allá. Está complicado, ¿no?
0: Santo.
1: Así que se la llevaron al hospital y bueno, pues ahorita está esperando a ver de cuánto la van a multar, si la van a meter al bote o qué onda.
0: Pues mientras no le metan otra cosa.
1: Pero... No, ya no creo que otra, ¿no? Pues ya, pues sí, ya no creo que le van a meter.
0: Santo, otro,
1: ¿no?
0: Dios.
1: No dijeron en qué cavidad corporal, pero pues imagínatelo.
0: No, mejor no te lo imagines. Sí, no, así, ahí muere.
1: Mejor no te lo imagines, por favor.
0: Oye, dice Silvia, buenos días. Ya
1: hola,
0: los,
1: Silvia.
0: Ya los sueño, hasta el domingo los escucho. Saludos desde Dididí.
1: Pues mira, Silvia, yo no quisiera venir porque es domingo, pero sí, somos probes y tenemos que venir para acá.
0: ¿Por qué no quieres venir, Mapache?
1: No, pues es mi minguito.
0: Ah, preferirías estar dormido.
1: Además, ya no sueña, entonces... Pues yo que quisiera dejarlos descansar, ¿verdad? También el domingo, pero bueno, pues así esté estipulado y ni hablar.
0: Y ni hablar.
1: Y ni hablar, tenemos que hablar.
0: Ni hablar.
1: Así que saludos, Silvia, pues a darle a la chamba, ni modo.
0: A darle, que mañana es quincena máximos para arrancar la semanita, todo lo que da. Uy, bendito sea el Señor. Y luego el jueves juega la selección. Hoy son 4 partidos del Mundial. Mañana también, ande Dios, no vamos a parar por fútbol. No vamos a parar.
1: No paramos de aquí hasta el qué, 19 de julio.
0: Domingo 19 de julio.
1: ¿Es el último partido? Se acabó.
0: Y deja tú.
1: Es la final el 19 entonces.
0: ¿El jueves?
1: ¿Qué?
0: Tenemos el jueves, a ver, domingo 19, sábado 18, viernes 17. El jueves 16 arranca la Liga MX.
1: No más esto ocurre en México, ¿eh?
0: No más las ocurrencias. Fíjate.
1: Creo que a la América le toca jugar el viernes o algo así, que se van de gira a Europa. Y allá en Europa se van a topar al River Plate y va a haber un amistoso. Pero sí, en pleno mundial, en la antesala a la final, comienza la Liga en México. El único lugar del planeta donde ocurre eso es en México. Para allá te digo que somos un desmadre los mexicanos.
0: Vámonos, Mapache, en fin. 10:59 minutos, pues casi ya, las 11 de la mañana.
1: Písale.
0: Mañana, ¿a qué horas? A las 5 de la mañana. Hijo es.
1: 5 de la madrugada.
0: Desde muy temprano.
1: Para todos los que se levantan muy temprano, ahí yo voy a ser su despertador.
0: Perfecto, y yo te alcanzo a las 10 de la mañana para seguir disfrutando de la buena música que siempre traemos por aquí, Mapache. Descansa, Máximos.
1: Que mañana traemos buena música también a las 5 y a las 6, ¿eh? Así que atentos a través de Máxima 99.1.
0: Cristian Nodal, ¿quién es usted? Aquí en Máxima 99.
1: No, ya nomás era tu estilo de vida.
0: Tu estilo de vida.
1: Ya dale, Chu, ya. No agarra la onda.
0: Chale.

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Dice, ¿cómo explicarle a la conciencia que esto fue mi culpa? ¿Cómo decirle al corazón que tú no volverás?

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